Esta vez vamos a, nos toca estudiar el tema global sobre la rectitud, sobre la integridad. Una familia que honra la integridad. Y tenemos entonces el octavo mandamiento. También muy corto. ¿Qué dice Éxodo 20, versículo 15? Dice, no hurtarás. Bueno, este mandamiento se refiere a elecciones que hacemos nosotros a diario. Lamentablemente, desde el principio seguimos diciendo, seguimos repitiendo, en un mundo por consenso, en un mundo donde la moralidad es una elección, el mundo le ha enseñado a la gente que se puede ser deshonesto y esto no tiene mayores consecuencias. Si hay algo que está consumiendo nuestros países económicamente es la deshonestidad, ¿o no? La política ha hecho grandes estragos en ese campo de la honestidad, de la integridad. Y uno dice, ¿y a dónde van todos los recursos? ¿A dónde van todas las plata que el pueblo da en impuestos? Y es muy triste porque uno ve cómo se van enriqueciendo tremendamente nuestros dirigentes. Y uno casi siempre ya se acostumbró entonces de esa manera a mirar como que esos son pecados de por allá. Sí, la falta de integridad. Pero peor aún, yo considero, es el hecho de que aún existen profesiones especializadas en enseñar cómo ser deshonesto. Es muy triste porque en nuestro mundo, en el mundo, no en nuestro mundo, en el mundo de este, del príncipe de este mundo, el mundo de Satanás, ¿qué es un hombre de éxito? ¿Qué es un empresario de éxito? Es aquel que aprendió bastante cómo robar. Hay profesiones que son muy peligrosas porque se les enseña específicamente cómo ser deshonestos. Mis queridos hermanos, lamentablemente en las grandes empresas, por ejemplo, en Colombia, para ser específico, de una gran empresa, generalmente si usted es contador, solamente es bueno si usted es un especialista en hacerle fraude al gobierno. Y si no, no sirve. Y no es solo eso. Entonces hay las profesiones de administración, son profesiones difíciles. Pero como digo, eso lo pensamos nosotros, que esto está por allá lejísimos. Y como profesor me doy cuenta, los estudiantes haciendo fraude. Eso es, no es falta de honestidad. Los malos manejos de los bienes que Dios nos da. No nos falta integridad en eso. A veces pensamos que son esas cosas grandes o los atracos, eso sí es muy malo, eso es robar. Pero también sistemáticamente se sustraen las cosas de las empresas. ¿De las empresas solamente? No, ¿cómo le parece que uno a veces se descuida con la Biblia en la iglesia y se le roban la Biblia? Se le roban el himnario. No se pierden las cosas, se pierden los mantos. ¿Sí? Nuestros hijos necesitan y nuestra sociedad también necesita integridad ante todo. En Efesios capítulo 4, versículo 28, encontramos tres principios que le ayudarán a cumplir con este mandamiento. No robarás, y le permitirán tener una vida de rectitud. Dice, el que robaba no robe más, sino trabaje haciendo con sus manos lo que es bueno
para que tenga que compartir con el que padece necesidad. Y usted va a encontrar aquí, vamos a anotar, tres principios fundamentales. Estos tres principios son integridad, primero que todo, laboriosidad, segundo, y generosidad. No robarás. Pues nosotros nos podemos hacer los loquitos con ese pecado, y ahora nos lo estaban diciendo, como con muchos otros. Pero, mis queridos hermanos, cuando nosotros especialmente escogemos pecar, nosotros estamos apartando las bendiciones de nuestros hogares. Y lo que tiene que ver con la integridad, nuestros hijos no olviden que están aprendiendo de lo que nosotros hacemos y no tanto de lo que nosotros decimos. Una persona íntegra. Y usted lo va a notar a medida que vamos pasando por algunas de estas anotaciones. En Jeremías 5, versículo 25 dice, vuestras iniquidades han estorbado estas cosas. Bendiciones de Dios. Vuestros pecados apartaron de vosotros el bien. El bien de Dios. Una persona que no es una persona recta, es una persona que nadie le confía nada. Y uno de los grandes problemas en esto incluso es la falta de palabra, porque faltamos a la palabra. Y este pecado lamentablemente se ha solapado en las iglesias. Vamos a mostrar por qué estamos diciendo eso. Se ha solapado en las iglesias. ¿Qué sucede cuando usted viene a un patrono? El patrono le dice, y de esto les puedo decir, mis queridos hermanos, que tengo bastante experiencia. Y el patrono le dice, bueno, Henry, tengo un trabajo para ti, necesito que te sientes en esta línea de producción, 8 horas a la semana, 6 días, 8 horas al día, 6 días a la semana, y te voy a pagar 384,000 pesos mensuales, más el seguro, más las prestaciones, sí, una prima cada 6 meses, de medio salario, y pues, tienes todas las prestaciones de ley. ¿Le sirve o no le sirve? Y dice, sí, está bien. Entonces, venga, firmemos un contrato, y usted firma el contrato. Y viene y lo pongo a trabajar en la línea de trabajo. Y cuando viene, está trabajando en la línea de trabajo, usted comienza a pensar, 384,000 pesos mensuales por todo este trabajo. No, me están robando. No. Aguante. Nos están pidiendo mucha producción. Usted comienza a hacer un trabajo mediocre, un trabajo malo. Un trabajo por el cual usted no se comprometió. ¿Cómo se llama eso? Ah, no, eso no tiene... Eso se llama que es que el patrón es muy fregado y no... Así es que se llama. Y como decía Fernando Gaviria, pero eso no sucede en nuestras iglesias. No, nuestros hermanos no son así. Pues lamentablemente sí son así. Por eso digo que tengo experiencia en esto. 9 años trabajando en la empresa privada, 5 años de ellos como jefe de producción. Muchos cristianos que vinieron y estuvieron trabajando conmigo. Y hermano, qué lamentable el mal testimonio que damos en esto. Qué triste cuando estoy sufriendo, personalmente sufro mucho por los hermanos que padecen necesidades. Y cuando trato de hablar de algún trabajito, me dicen, no, pero es que hermano, es que vea, tengo esa pared para levantar, pero es que en la capilla hay 20 constructores y ninguno sirve para nada. ¿Cómo se llama eso, mis queridos hermanos? Se necesita integridad ante todo. No, ve, hermano, si usted quiere que esa ventana le quede muy buena, vaya y consígase un inconverso bebedor y verá que ese sí hace esa ventana ligero y bien hecha porque ni tal pata para irse a beber. Al cristiano esa plata no le sirve para alimentar a su familia. ¿Será que estoy hablando palabras extrañas, mis queridos hermanos?
sus hijos están viendo eso. Sus hijos están aprendiendo que usted bota los trabajos. Le voy a decir qué miraba yo en una hoja de vida. Llamaba a la señora de personal y le decía, hágame el favor y me pasa las hojas de vida que voy a escoger unas personas. Y yo comenzaba y miraba. Y el que en el último año había tenido 5 trabajos, ahí me la descartaba. 4 o 5 trabajos la descartaba. 4 o 5 trabajos la descartaba. ¿Saben por qué la descartaba? Me decía, yo necesito en la fábrica una persona que venga a trabajar, no a pasear. Y lo descartaba. Reiteradamente, vienen y me dicen, hermano, ¿cómo le parece que es que no tenemos para pagar el gas, hermano? A ver, venga, ¿y qué pasó? Y allí no estaban trabajando. Sí, pero es que hace 1 mes y medio le tocó que salirse. Le tocó que salirse, ¿cómo así? ¿Qué le pasó? ¿La iban a matar o qué? No, es que allá estaban ya exigiendo mucho. Le tocó que salirse. Usted me dirá, hermanos, que yo estoy siendo exagerado. En Colosenses 3, versículo 22, dice, esclavos, obedeced en todo a vuestros amos terrenales. Hermano Julio César, usted se le olvidó que estamos en el siglo XXI. Esclavos ya no hay. Ya no es de esclavos. Eso es para el tiempo de los esclavos. Ese versículo está obsoleto. ¿Ustedes creen que está obsoleto? Ciertamente creo que somos esclavos de Jesucristo y que debemos hacer todo. ¿Cómo es el versículo que estamos aprendiendo? ¿Cómo es D4? ¿Me parece eso? Sí. A ver los que ya se lo saben. D5. Siervos, obedecer todo. Sí, y sigue el siguiente versículo, y todo lo que hagáis, hacedlo de corazón, como para el Señor y no para los hombres. ¿Está obsoleto el versículo? No, mis queridos hermanos. No podemos pasar por alto, estamos hablando de integridad, mis queridos hermanos. Por favor, yo quisiera que sobre todo en esto, tengamos un mensaje para nuestros hogares. Nuestros hogares sufren muchas necesidades por la falta de integridad de los padres en el trabajo. Porque somos a veces rápidos para robarnos el tiempo y para entregar trabajos de mala calidad. Y no estoy hablando de sustraer. Pero aquí hay un mensaje también para los patrones, sabiendo que dice, para los patrones, haced lo que es justo y recto con vuestros trabajadores, sabiendo que también vosotros tenéis un patrón en los cielos. Y me ha encantado mucho estudiar algunos de estos pasajes en cuanto a los patrones, porque los patrones también el Señor está diciendo, ajá, ellos deben obedecer y nosotros tenemos ese llamamiento, no a los patrones buenos obedecer, sino a hacer nuestro trabajo con integridad, no importa cuál sea el patrón. Pero eso no quiere decir que se está excusando el patrón. Si usted es patrono, mi querido hermano, eso también es para nosotros. Y somos patrones a veces en cosas muy pequeñas. Un trabajito que mandamos a hacer a la casa. Ay, sí, es que le hice ese trabajo a ese hermano, pero ya llevan 2 meses y no me ha pagado el día de trabajo. Y el Señor dice...

han cegado, han llegado a los oídos del Señor de los ejércitos. Dios cuida a sus hijos. Y esto entonces, como obrero, le doy gracias al Señor, a decir, Señor, tú cuidas. Ayer me dieron una noticia espectacular. Ayer me dijo mi señora, Julio César, ¿sabes una cosa? Tienes, creí que la cuenta estaba en ceros. Me dijo, no, allá tiene un remanente, allá tiene una platica que le consignaron. Porque el año pasado a usted no le subieron el salario y entonces el gobierno obligó a la universidad a pagar el retroactivo. ¿Sí? Dios tiene cuidado de sus hijos. ¿Sí? Finalmente, usted es falto de integridad cuando roba a Dios. Me gustó mucho el ejemplo, el testimonio que nuestro hermano Daniel nos dio hoy en la mañana. Yo creo que ha estado bastante explicado esto, ¿cierto? Pero aquí dice, ¿en qué robamos a Dios? En no cumplir lo que le ha prometido. Lo que usted le promete a Dios ya le pertenece. ¿Ese fue el mensaje, mi hermano Daniel, o no? Lo que ya le prometiste a Dios ya le pertenece a Él. Si le ha entregado la vida al Señor y usted la está manejando, usted se está robando algo de Él. Somos suyos. ¿O ignoráis que vuestro cuerpo es templo del Espíritu Santo, el cual está en vosotros, el cual habéis recibido de Dios, y que no sois vuestros? Pues habéis sido comprados por precio. Glorificad pues a Dios en vuestros cuerpos y en vuestro espíritu, los cuales son de Dios. Dios está esperando que le entreguemos cada parte de nuestra vida. Bueno, por el segundo punto podemos pasar bastante rápido. Algunas cosas ya las hemos comentado. Laboriosidad. Ya hemos visto que debemos desarrollar en nuestros corazones integridad. Eso es lo que van a ver nuestros hijos más que cualquier cosa. Integridad. El que robaba ya no robe más, dice la palabra de Dios. Pero simplemente dejar de robar es quedarse desocupado. ¿Qué dice el versículo? ¿En qué continúa el versículo clave que traemos? Dice, si no, ¿qué dice? Trabaje con sus manos. Entonces, mi querido hermano, el trabajo no es una maldición de pecado. Es una bendición de Dios. Y eso lo deben aprender nuestros hijos. También, es que esta semana varias lecciones. Es muy bueno, uno, estos retiros pasa tiempo conversando con los hermanos. Decía mi hermano Salas, hablando ayer de un poquito como de este tema, decía, es que mi papá cuando yo estaba muy pequeño, me dijo, venga, venga. ¿Usted se quiere poner una camisa nueva? ¿Sí? Vea, allá están esos marranitos, hay que alimentarlos. Y entonces yo le voy a dar una plata y usted se compra la camisa que a usted le guste. Y yo no voy a decir nada porque usted se compró la que a usted le guste. Nuestros hijos deben aprender la importancia de ganarse un día de salario completo. Ojo la palabra, un día de salario completo, completo, completo. La importancia de hacer el trabajo, ¿cómo? Completo. Laboriosidad. Lave la cocina y le doy una galleta y la cocina queda toda medio sucia, entonces le doy media galleta. No, no le doy nada. Lave la cocina, que le quede bien. Lo que comenzamos, esa lección ya la tuvimos del Señor esta semana. Lo vamos a hacer completo, todo lo que le hemos prometido. ¿Y qué pasa si no quiere trabajar? Hay que tener autoridad en eso. Tesalonicenses 3:10, si alguno no quiere trabajar, no le gusta el trabajo, no coma. Es así. ¿Eso es ser un tirano? No, eso es enseñar. Sí, eso es enseñar. En este sentido, ¿qué hemos hecho en mi hogar? Mis hijos desde muy pequeños les hemos dado algunas labores que deben hacer. Pero también hemos tratado de ser un poco racionales. Dijimos, la labor principal de ellos en los 10 meses centrales del año es estudiar. Y debe responder. Y le aclaramos, mi hijo, yo lo quiero mucho, pero usted su comida se la debe ganar. ¿Cómo se la debe ganar? Estudiando. Porque si usted se dedica a ser un vago, entonces lo va a sacar del colegio y lo va a poner a que se gane la comida por fuera. Sí, debe dar rendimiento. Y los muchachos,
deben dar rendimiento en el

0: Sí, mire que yo me... Pero claro, el ejemplo. Ah, no, pero papá, pero es que usted se la pasa ahí durmiendo. Y es mi mamá la que mantiene la casa. Sí, hay muchos hogares que en eso sucede. Nosotros padres debemos ser los ejemplos, pero no de pereza y holgazanería, sino de laboriosidad. Es que ligero. En Lamentaciones 3:27 se nos dice que bueno es soportar el yugo en los tiempos de juventud. A ver, ¿y ese yugo qué es? Bueno es soportar el yugo en los tiempos de juventud. ¿Qué será? ¿De qué se está hablando allá? De la suegra. O sea, casarse joven. Mi hermano, eso es porque no le hemos puesto cuidado a la homilética, ¿cierto? Y a la hermenéutica. ¿Qué es lo del yugo? Pues, ¿quién sabe? ¿Quién nos dice qué es lo del yugo? ¿Eso qué es? ¿Qué es el yugo? Sí, a ver, ¿no hay aquí algún hermano que haya tenido que ver algo con los yugos reales, no con las suegras? ¿Pero qué llevan ellos? Ajá. Entonces, sí, una vez que está enjalmado, estás listo, ¿cierto? Bueno, pero eso unía dos, ¿cierto? Dos bueyes y ahí y es de donde se amarra. Hermanos, eso no tiene nada. Dice el Señor, ¿es bueno qué? Es bueno para los jóvenes trabajar. Ha sido una preocupación de los hermanos en Pereira, en la región. ¿Qué hacer con los jóvenes en tiempos de vacaciones? No es que andan por ahí haciendo daños, aún siendo creyentes. Hay que ponerlos, hay que ocuparlos. Bueno es tener laboriosidad en los tiempos de juventud. ¿Sí? Eso es bueno. El papá que le enseñó al hijo a trabajar desde pequeño, que le enseñó que eso es parte de la integridad, lo preparó para la vida. Es de los mejores regalos que el padre le puede hacer a su hijo. Debemos aprender a ocuparnos en cosas buenas. Trabajos, hay muchos, cosas buenas, cosas de la iglesia, a servir. El yugo, a trabajar, a servir. A ir a deshiervarle el frente a una hermanita pobre que, sí, ayudarle en la casa, ayudarle a limpiar. Algunas hermanas pueden estar ayudando. En vez de estar por ahí desocupadas, pueden. Claro, necesitan alguien que los esté motivando. Pero nuestros hermanos ven a veces el deseo nuestro de trabajar, pero nuestros hijos no lo ven. Trabajar para el Señor es algo que nuestros hijos deben ver. Y de ahí partimos. Esa pasión por Dios, esa pasión por el Señor. Y entonces ellos se van a contagiar también de ese deseo de trabajar, de salir a repartir tratados o de hacer visitas con sus propios hijos. Y finalmente, si hemos enseñado con el ejemplo a nuestros hijos integridad, laboriosidad, enséñeles generosidad. ¿Qué es lo contrario de robar? Trabajar. ¿Qué es lo contrario de robar? ¿Sí? Dice, el que robaba no robe más, sino trabaje haciendo con sus manos lo que es bueno, para que tenga que compartir con el que padece necesidad. Lo contrario realmente de robar es dar. Lo contrario de quitarle al otro es darle. No, ni siquiera lo que le robó, hermano, es dar. Es ocuparnos de lo contrario. ¿Sí? Si hay algo que tenemos que enseñar a nuestros hijos, y hay que co colocar mucha atención en esto, es compartir. Porque nosotros, por naturaleza, eso no lo queremos hacer. La pequeña Natalia, usted pídale que le dé la galleta que se está comiendo a ver si le da. Muy difícil. Tiene un añito. Ella tiene que comenzar a aprender. ¿Sí? Yo le pido que me dé la galleta, no porque yo tenga hambre, sino porque tengo que enseñarla desde allá a compartir esa galleta. Pero eso lo tienen que ver la generosidad en nuestros corazones, en nuestros hijos. Y la pregunta es, ¿qué hacemos cuando alguien con hambre toca nuestra puerta? ¡Uy, no, no! ¡Llame al vigilante que saque ese señor de por aquí! Yo aconsejo particularmente, estamos dando consejos familiares, que lleve a sus hijos a las visitas con los hermanos. Y cuando visite una abuela, una viuda, lleve algo para compartir, mi querido hermano. Pero enseña a sus hermanos, a sus hijos, eso es algo que tenemos que pedirle a Dios, que nos enseñe a compartir, no lo que nos sobra. A veces estamos buscando la camisa vieja, acabada, medio rota, y cósale ahí un pedacito ahí para que le regalemos esa camisa a alguien. Hace unos años, un hermano me regaló unas camisas que él había usado, eran camisas usadas. Pero me llamó la atención, yo las usé año y medio y después alguien se las robó. Pues estaban muy buenas, ¿sí? No me regalaron como ahí la basuronga, no. Nuestros hijos van a aprender que es bueno dar solamente cuando miren nuestro bolsillo cómo se manifiesta ante el Señor. Uf, tremendo, ¿cierto? No podemos enseñar a nuestros hijos a dar si nosotros no somos dadores alegres. Presentar nuestros bienes delante del Señor. Integridad, laboriosidad y ¿quiénes están conmigo? Generosidad. Bueno, tenemos que seguir adelante. Tema 9. Una familia que honra la verdad. Se podría, aquí sí, se necesitaría mucho más que media hora para tratar este mandamiento. Vamos a leerlo. Noveno mandamiento. Éxodo capítulo 20, versículo 16. No hablarás contra tu prójimo falso testimonio. No hablarás contra tu prójimo falso testimonio. ¿Por qué existe tanta hambre en este mundo? ¿Sabe qué decía mi papá cuando yo estaba muy pequeño? Él decía, el que miente roba. Acabamos de hablar de no hurtarás. Y él decía, el que miente roba. Pero, sobre todo, ¿quién es el engañador? Sí. La falta de veracidad. Qué triste esto. La palabra ya no vale nada. Me gusta cuando los abuelos cuentan que hace 50 años usted daba la palabra y si no cumplía lo mataban. Así de sencillo. La palabra valía. ¿Usted sabe cómo firmaban en la antigüedad los tratos? Pues en algunas veces daban una zarra, ¿cierto? Como las zarras de mi matrimonio. Pero más que cualquier cosa, la palabra valía. Pero la palabra, lamentablemente, nuestras afirmaciones no significan nada. ¿Está este pecado solapado en nuestras iglesias, sí o no? Mejor es que no prometáis, dice el Señor, a que prometáis y no cumpláis. ¿Hacemos eso nosotros con el Señor? No, eso debe ser en la otra iglesia. Palabras de mi querido hermano. Si no existe la verdad, mis queridos hermanos, no puede haber justicia. Y este año he tenido que realmente llorar delante del Señor, viendo cuántas faltas a la verdad reiteradamente se encuentran en nuestras iglesias. Y cómo estamos haciendo y prestándonos. las iglesias se rompen. Nosotros no decimos mentiritas, nosotros simplemente damos a entender como el engañador lo hace. Esa fue la estrategia desde el comienzo. Con que Jehová os ha dicho que no comáis del fruto prohibido. Ja, ja, ja. Mi querido hermano, si no aprendemos a vivir bajo la verdad, vendrán grandes consecuencias. Y nuestros hijos, pienso que es uno de esos puntos fundamentales que ellos deben aprender de nosotros. La verdad, aunque duela. Ese era el mensaje que dejaba mi papá. La verdad, aunque duela. Quiero contar, hacer un paréntesis aquí y contar una historia, no para repetir, hermanos, no bajo ninguna circunstancia, sino como para hacerle notar lo que era ese valor en el hogar. Una vez en mi casa vinieron unos muchachos a saludar a las hermanas mías, pero mi papá no podía saber. Y entonces llamaron, yo era uno de los menores, las muchachas mayores llamaron y dijeron, bueno, ya saben que si mi papá se da cuenta nos va a matar aquí. Y no pasó nada, o sea, por la ventana se saludaron, jajaja. Ja, ja. Mi papá no estaba en la ciudad, mi papá llegó tarde la noche y yo ya estaba durmiendo. Y mi papá vio el carro de esos muchachos. Entonces llamó a las muchachas y les preguntó y las muchachas le dijeron, sí, ellos estuvieron aquí, saludaron y bueno, y se fueron. Y nosotros que no podemos tampoco hacer nada. El caso es que yo me levantaba muy de mañana, siempre he sido muy madrugador, y me levanté muy temprano y mi papá se levantó y me llamó y me dijo, venga, me preguntó, esto y esto sucedió ayer en la casa. Yo había dado mi palabra de que eso no había pasado. Y entré en un conflicto. Y mi papá, ese día me dio un castigo tan tremendo. Tan tremendo. Y después de mucho castigarme me dijo, ¿para qué sigues negando si yo ya sé que ellos estuvieron aquí? ¿Y sabe qué aprendí? No ese día, sino unos 10 años más tarde. Que mi Padre Celestial es como, no como mi papá en ese castigo que me dio, porque fue demasiado severo, sino en el hecho de que, ¿para qué estás diciendo mentiras si yo ya sé la verdad? Que yo ya sé lo que pasa. Si practicamos la mentira, vamos a atesorar consecuencias gravísimas para nuestra vida. Pero sabemos que el juicio de Dios contra los que practican tales cosas es según verdad. Romanos 2:2. Dios nos juzga según su verdad. No vaya a suceder que nos volvemos como preguntan, ¿y eso quién lo dijo? Lo dijo Julio César. Ah, no, entonces eso no hay que creerle mucho. ¿No escuchaba así? ¿O no lo decimos a veces? No, si lo dijo tal persona. Ah, eso no le ponga cuidado, que eso no. La palabra no vale nada. Mire lo que está sucediendo con el mundo de la mentira. Rápidamente estamos sacando a Dios de la educación. Nuestros hijos les está sucediendo eso. Nosotros tenemos un sistema educativo filtrado casi 100% del sistema americano. Lo traemos, lo que los americanos hacen, aquí vienen y se implanta. Más o menos en el año 1962 se promulgó una ley en los Estados Unidos que quitó la oración de las escuelas a modo institucional. En el año 63 se quitó también por una ley. No se podía ya leer la Biblia en las aulas de clase. Y a partir del año 82 no se puede enseñar en las escuelas públicas de los Estados Unidos que Dios creó al hombre. Si esas cosas no se pueden hacer, ¿qué se está haciendo entonces? Si no se puede enseñar que Dios creó al hombre, ¿qué se enseña? Una mentira. Ve cómo se sistematiza. Cómo se sistematiza la mentira. En lugar de la verdad, dice Dios, han buscado la mentira y han honrado y adorado las cosas creadas por Dios y no a Dios mismo, que las creó y que merece alabanza por siempre. Nota cómo ¿En qué se está convirtiendo? Hermanos, es un pecado peligrosísimo. ¿Por qué? Porque el diablo es el padre de toda mentira. Por eso. No dirás contra tu prójimo falso testimonio. Pero va más allá. ¿Qué de los predicadores que adulteran la palabra de Dios? ¿Qué de los predicadores tipo Ezequiel capítulo 13? ¿Qué sucede en Ezequiel capítulo 13? ¿Sí? Venir, dice el Señor, aquellos que vienen y dicen, hemos visto visión de Jehová y Jehová no ha dado nada. La doctrina malsana, la doctrina amañada, la enseñanza amañada. No se puede hablar contra el pecado. Cuando usted no habla contra el pecado y lisonjea a la gente, usted es un engañador. Hoy más que nunca necesitamos regresar a la palabra. Pero aquí vamos a anotar tres puntos esenciales. Primero, el riesgo del falso testimonio. Segundo, el resguardo del testimonio fiel. Y tercero, la responsabilidad del testimonio familiar. En primer lugar, debemos saber que Satanás es el padre de la mentira. En Juan 8:44, el Señor dijo a los fariseos que falsamente se llamaban hijos de Dios. Vosotros sois de vuestro padre el diablo. Si nosotros practicamos la mentira, eso es para nosotros. Vosotros sois de vuestro padre el diablo. Y los deseos de vuestro padre queréis hacer. Él ha sido homicida desde el principio y no ha permanecido. ¿En qué? En la verdad. Porque no hay ¿qué? Verdad en él. Cuando habla, ¿qué dice? Mentira. ¿De dónde lo inventa? De suyo habla. ¿Por qué razón? Porque es mentiroso y padre de mentira. Más no hay. Si usted se mete en el mundo de la mentira, eso es. Estás en el mundo del Satanás. ¿Qué es lo contrario? Jesús, yo soy la verdad. En el mundo del Señor Jesucristo. Satanás es un engañador. ¿Y sus hijos cómo se llaman? Mentirosos, perjuriosos. Y no olviden que el Señor Jesucristo dijo, por sus frutos los conoceréis. Dios quiera que nuestros hijos vean en nosotros los frutos de la verdad, los frutos del Señor Jesucristo. Y en esto, entonces, vamos a las cosas prácticas, ¿cómo lo van a ver ellos? ¿Qué hace usted cuando alguien viene a contarle algo malo de un hermano? ¿Qué hace? Hermano, ¿cómo le parece que por allá pilla a Gregorio que está por allá mal parqueado con ese carro? ¿Qué hace? ¿Qué hacer? ¿Qué hacer? Hermanos, conocer la palabra del Señor. Éxodo 23:1, no admitas falso rumor. No te pondrás de acuerdo con el malvado para ser testigo falso. No admitas falso rumor. Hay algunas cosas que los quiero dejar para que estén pensando, mis queridos hermanos. Piensen en este mensaje que el Señor nos está dando. Piensen, mis queridos hermanos, cuánto daño se ha hecho en la iglesia en los últimos 2 o 3 años. ¿A base de qué? De rumores. ¿Usted se ha prestado para eso? Dios nos está hablando hoy, ojalá nos hable a nuestros corazones. El falso testimonio es abominación delante de Dios. Es bueno mirar ese versículo, volteé en la página en 23. capítulo 23, versículo 1, dice: no admitas falso rumor, no te concertarás con el impío para ser testigo falso. Note lo de concertarás con el impío para ser testigo falso. Y es muy fácil ser falso testigo cuando todo está basado en rumores. ¿Sí? Y lo seguimos contando. Cuando usted también insinúa cosas que no son ciertas. Ah, no, pero yo no dije nada, yo solamente dije, pero yo no dije. ¿Qué está haciendo usted? Usted está faltando al mandamiento, no dirás falso testimonio contra tu hermano. Pero quiero advertirle, mi querido hermano, no están las notas, que usted también muy probablemente va a faltar al mandamiento, no matarás. Pero ya explicamos que no solamente la vida física, sino la vida moral y espiritual. Y muchos a través de sus murmuraciones están matando la vida moral y espiritual de los hermanos. Hay hermanos descarriados a causa de las murmuraciones en las iglesias. Estamos matando la vida moral porque hay hermanos. Usted levanta un plumero primero, ¿sí? Como dicen el ejemplo, y después decimos en qué caso es particular. Usted coge en lo alto de una cima y coge una gallina y le quita todas las plumas y el viento se las lleva. Y cuando le quita todas las plumas se da cuenta que no era la gallina suya sino la del vecino. ¡Ay, ay, perdón, perdón! Venga, le recojo las plumas. Eso tiene solución. Hay pecados muy graves. ¿Sí? Esa es la estrategia del demonio. Los medios de producción, los medios de comunicación levantan un, dicen por ejemplo, encontramos al presidente de Colombia, lo encontramos hablando mal en contra de los Estados Unidos. Y todo, y entonces venden periódicos y venden de todo, y ¡baja! Y al otro día, ¿qué dicen? Al otro día dicen, y ahora queremos pedir perdón. Primero hacen la noticia así de doble plana y de 2 horas y todo. Después, en un pedacitico así, dicen, queremos decirle que la noticia que dijimos ayer no es correcta. Quedó solucionada, ¿cierto? Esa es la falsedad del diablo. Hacemos el daño y después, cuando estábamos estudiando la vida de Josías, le dimos ese ejemplo, hicimos notar, si usted acepta rumores en su hogar, sus hijos se acostumbran a eso y a despreciar la iglesia. No admitirás falso rumor. Filipenses 2:14 dice, haced todo sin murmuraciones. Dios debe ser el que juzga. Primero, el riesgo del falso testimonio. Como segundo, el resguardo del testimonio fiel. Cristo es ese testigo fiel. En Apocalipsis 1:5, ese es el mensaje que se quiere pasar. Y dice, Cristo el testigo fiel y verdadero. En Hechos 1:8 dice, pero recibiréis poder cuando haya venido sobre vosotros el Espíritu Santo y me seréis testigos. ¿Testigos de quién? De Jesucristo. Una vida diferente, una vida de verdad. Si somos testigos, entonces nuestro testimonio fiel y verdadero está ligado a la autenticidad de nuestra vida. Me gusta cómo comienzan los libros de Juan. Y en primera de Juan 1, del 1 al 4, usted lee allá palabras como lo que hemos visto, lo que he conocido, lo que hemos oído, tocante al verbo. Sí, lo que nuestras vidas en vida conocen de Jesucristo, eso es lo que mis hijos ven. Ese es el testimonio real. Ellos van a ver lo que Jesucristo es en mi vida. Hay que disciplinar a nuestros hijos para hablar verdad. En Efesios 4:25, leamos ese versículo. Dice, por lo cual, desechando la mentira, hablad verdad cada uno con su prójimo. Es un asunto de disciplina. Hablad verdad cada uno con su prójimo. ¿Cómo lo podemos hacer? Entonces, en esto también hay una anécdota. Contaban de una señora que enseñaba con su vida lo que esto significa. Una señora que no hablaba de una persona sino para decir alguna virtud. Tenemos que practicar eso. Hablar de lo bueno. Y en cuanto a nuestros hijos, cuando hablamos de alentarlos, ya comentamos que hay que alentarlos con lo bueno. Y entonces una vez se murió el malvado del pueblo. Malvado, malvado, pues, y el terror, el que mataba y comía del muerto. Y lo traían en el cortejo fúnebre. Y entonces alguien que dice, ahora vamos a pillar a esta, a ver qué es lo que va a decir. A ver, ¿usted qué le pareció el finado? Y ella se quedó pensando y dijo, ¿sabe? Tenía una dentadura tan bonita. Hay que entrenarse, mis queridos hermanos. Y en ese entrenamiento, nuestros hijos van a ver, ¿sí? En Deuteronomios 19:15 dice, no se tomará en cuenta a un solo testigo contra alguien en cualquier delito, ni en cualquier pecado, en relación con cualquier ofensa cometida. ¿Ustedes creen que eso ya no es válido? Interesante, ¿cierto? Porque está diciendo en cualquier, y mire cómo repite, en cualquier delito, ni en cualquier pecado, ni en relación con cualquier ofensa cometida. O hay dos o tres testigos, o hay que decir, no, qué pena. ¿Cómo dirimir? Vienen dos personas y dicen, me robó. Pues uno puede sacar algunas, pedirle sabiduría a Dios salomónica, ¿cierto? ¿De quién es el hijo? ¿Sí? Ah, pues venga, yo le doy de la mitad cada una. ¿Sí? ¿Han leído la historia? ¿Sí? Bueno, ojalá Dios nos dé eso, pero Dios nos dio una salida más. Dice, no admitas, no se tomará en cuenta a un solo testigo. Y finalmente, la responsabilidad del testimonio familiar. Note cómo Dios va concatenando toda su enseñanza. Si usted cree la verdad, de eso se nos está hablando ahora, si realmente la cree, si usted cree las verdades, no simplemente las sabe, y ama esa verdad, usted debe compartir la verdad. Estos mandamientos estarán en los postes de vuestras casas. Pero eso hay que hacerlo activamente y como consecuencia de una vida familiar. Tres consejos rápidamente de cómo hacer esto. Primero, por los 10 mandamientos. Le estamos dando armamento, estamos diciendo, hermanos, eso hay que enseñarlo a nuestros hijos. Como segundo, por el ejemplo. No olvide que nuestros hijos van a ver mucho la relación que hay entre nuestras palabras y nuestro comportamiento. Eso lo van a ver. Y van a aprender qué tan auténticos somos nosotros. Haga por lo menos, mi querido hermano, comience con la práctica en su hogar y eso se va expandiendo, de que su palabra valga para algo. Cuando diga sí, sí. Cuando diga no, no. Y no se comprometa con lo que no va a hacer. Tómelo como válido en su casa. Sus hijos esperan algo de usted y usted le dice sí y después no. No se los da. ¿Sí? O a veces, muy peligroso, cuando los hijos resultan castigados por algo que ellos no saben por qué los están castigando. Ellos deben saber cuáles son las reglas de juego y su palabra, por lo menos en su casa, debe valer. Mi querido hermano, cuando lo llamen por teléfono y usted no quiera, cuando yo lo llame, ¿sí? Querido hermano Elías, cuando yo lo llame y usted no quiera pasar al teléfono, no diga a su hijo que me diga a mí que no está. ¿No hacen eso? no lo han hecho nunca. Hay que enseñarle a nuestros hijos que digan la verdad, que digan, dígale al hermano Felipe que Julio César está ocupado, que no puedo atenderlo ahora, que me llame más tarde. Dígale que no lo quiero atender ahora, que estoy comiendo. No voy a partir mi almuerzo, no es tan urgente. No enseña a sus hijos a decir mentiras y después los coge y los aprieta. ¿Sí? Y tercer, por la disciplina. Usted debe disciplinar a sus hijos si usted desea guiarlos por el camino de la verdad. Pero recuerde, mis queridos hermanos, que la disciplina debe comenzar con nosotros mismos. Y aquí marcamos algunos puntos interesantes. Cuando hablamos de disciplina, estoy hablando de castigo, aunque particularmente considero que hay en mi hogar tres puntos también, no sé por qué todo viene con el tres, que es, no se dejan pasar por alto bajo ninguna circunstancia. El primero es la desobediencia deliberada. Eso está ligado a la verdad. ¿Sí? Cuando a propósito, adrede, no lo hago, en mi casa mis hijos aprendieron que de eso reciben un castigo ejemplar. El desacato desafiante, ese va como un punto más allá. ¿Sí? Nunca lo he vivido. Pero ellos tienen claro que no me va a decir, no lo hago y qué. Eso no lo van a hacer en la casa. Ellos deben saber que mi palabra vale. O sea que eso va a tener un castigo. Y la deshonestidad. Que no van a estar trayéndose las cosas. Mis queridas mamás que están a veces más pendientes. Pero los papás poniendo apoyo en la casa. Cuando su hijo traiga un borrador a la casa que no es el que usted lo compró, no se haga la de la oreja mocha. Cuando su hijo aparezca con cosas que no compró usted, mis queridos hermanos, ¿sí? Pero ojo con lo que voy a decir aquí, que ahí con eso terminamos, en un minuto. Hermanos, estamos hablando de integridad, y voy a ligar estos dos mandamientos, no hurtarás, ¿sí? Y no dirás falso testimonio, ligado a decir la verdad. Lo voy a ligar para lo que voy a decir en este momento. Hay muchos padres que viven del pecado de los hijos. Hay padres que viven de la prostitución de una hija en España. Hay padres que viven del negocio del narcotráfico de su hijo. Hay padres que reciben dineros de hijos sicarios. Sí. Y por el temor de la muerte, Satanás nos tenía allá metidos. Pero muchos quedaron todavía con esa atadura. ¿Usted cree que Dios no es suficientemente poderoso para darle todas las cosas que usted necesita y aún más? Renuncie, mis queridos hermanos, si ustedes tienen ese tipo de ligaduras. Enseña a sus hijos desde pequeños la honestidad. Y enseña a sus hijos que su hogar no necesita de las cosas mal habidas, ni de las cosas de los negocios del diablo. De ninguno de los negocios del diablo. Enseña a sus hijos que usted está dispuesta a sufrir antes de negar la verdad. Que es mejor un día en la casa del que está de luto que una semana en las fiestas de un deshonesto.
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3: Son las 2 de la mañana, 56 minutos.

0: 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Aus der Übersetzung Neues Leben. Erstes Buch Chronik, Kapitel 12, Vers 17 bis Kapitel 14, Vers 17. Auch aus den Stämmen Benjamin und Juda kamen einige Männer zu David in die Bergfestung. David ging ihnen entgegen und sagte: Wenn ihr in Frieden kommt und mir helfen wollt, will ich euch gerne aufnehmen. Wenn ihr aber gekommen seid, um mich an meine Feinde zu verraten, obwohl ich ohne Schuld bin, wird es der Gott unserer Vorfahren sehen und euch dafür strafen. Da kam der Geist über Amasai, der später Anführer der 30 wurde, und er sagte: Wir gehören zu dir, David, wir stehen auf deiner Seite, Sohn Isais. Friede und Wohlergehen dir und Friede allen, die dich unterstützen, denn dein Gott hilft dir. Da nahm David sie auf und machte sie zu Anführern seiner Truppen. Auch aus dem Stamm Manasse liefen einige Männer zu David über und schlossen sich ihm an, als er auf der Seite der Philister gegen Saul kämpfen sollte. Doch dazu kam es nicht, denn nachdem sie sich beraten hatten, schickten die Philister David und seine Leute zurück. Sie sagten sich: Es könnte uns den Kopf kosten, wenn er zu Saul, seinem früheren Herrn, überlaufen würde. Dies sind die Männer aus dem Stamm Manasse, die zu David überliefen, als er nach Ziklag zurückkehrte: Adnach, Josabad, Jediael, Michael, Josabad, Elihu und Zilletai. Jeder von ihnen war Anführer über 1000 Mann aus dem Stamm Manasse. Sie halfen David bei der Verfolgung von Räuberbanden, denn sie waren alle kampferfahrene Krieger und wurden Anführer in seinem Heer. Jeden Tag stießen weitere Männer zu David, bis er über ein riesiges Heer verfügte, groß wie das Heer Gottes. Im Folgenden sind die Zahlen der Krieger angegeben, die sich David in Hebron angeschlossen haben. Sie wollten ihm zu Sauls Thron verhelfen, wie der Herr es befohlen hatte. Aus dem Stamm Juda waren es 6.800 Mann, für den Kampf gerüstet und bewaffnet mit Schild und Speer. Aus dem Stamm Simeon waren es 7.100 kampfbereite Krieger. Aus dem Stamm Levi waren es 4.600 Mann, dazu noch Jojada, das Oberhaupt der Sippe Aarons, mit 3.700 Mann, und Zadok, ein junger Krieger mit 22 Angehörigen seiner Sippe, die alle Anführer waren. Aus dem Stamm Benjamin, den Stammesbrüdern Sauls, kamen 3000 Krieger. Doch der größte Teil des Stammes hielt damals noch treu zum Haus Sauls. Aus dem Stamm Ephraim waren es 20.800 Krieger, die alle angesehene Männer in ihren Sippen waren. Vom halben Stamm Manasse kamen 18.000 Männer, die namentlich dazu ausgewählt wurden, David den Thron zu erobern. Aus dem Stamm Issachar waren es 200 führende Männer mit ihren Leuten. Sie hatten ein Gespür für den Lauf der Geschichte und wussten, was das Beste für Israel war. Aus dem Stamm Sebulon kamen 50.000 Krieger, die mit dem Heer auszogen, alle voll bewaffnet, kampfbereit und David treu ergeben. Aus dem Stamm Naphtali waren es 1000 Anführer und 37.000 Krieger, bewaffnet mit Schild und Speer. Aus dem Stamm Dan waren es 28.600 Krieger, alle zum Kampf bereit. Aus dem Stamm Asser waren es 40.000 Krieger, die mit dem Heer auszogen, alle zum Kampf bereit. Aus dem Gebiet östlich des Jordan, wo die Stämme Ruben und Gad und der halbe Stamm Manasse wohnten, kamen 120.000 Mann, ausgerüstet mit allen Waffen zur Schlacht. Alle diese Männer kamen kampfbereit in geordneten Truppen nach Hebron mit dem Ziel, David zum König über ganz Israel zu machen. Auch die übrigen Israeliten teilten diesen Wunsch mit ihnen. 3 Tage lang blieben sie bei David, aßen und tranken mit ihm, denn ihre Familien versorgten sie mit allem, was sie brauchten. Auch die Bewohner aus den umliegenden Gebieten, sogar aus Issachar, Sebulon und Naphtali, schafften Nahrungsmittel auf Eseln, Kamelen, Maultieren und Rindern heran. Riesige Vorräte an Mehl, Feigenkuchen, Rosinen, Wein, Öl, Rindern und Schafen wurden gebracht, denn in Israel herrschte große Freude. David versucht, die Bundeslade nach Jerusalem zu holen. David beriet sich mit seinen führenden Männern und allen Anführern, die 100 oder 1000 Krieger unter sich hatten. Dann wandte er sich an die versammelten Israeliten. Wenn ihr einverstanden seid und wenn es der Wille des Herrn, unseres Gottes, ist, wollen wir allen Israeliten im Land, einschließlich der Priester und Leviten in ihren Städten und Dörfern, Boten schicken und sie auffordern, sich hier bei uns zu versammeln. Wir wollen die Lade unseres Gottes, um die wir uns während der Herrschaft Sauls nicht gekümmert haben, heimholen. Die ganze Versammlung stimmte zu, denn es überzeugte sie. Also ließ David ganz Israel zusammenrufen, von einem Ende des Landes.
1: Debemos manifestarla, ¿cierto? La luz. No se puede decir yo soy cristiano y no dejar brillar esa luz, ese testimonio o ese amor de Cristo. No dejar manifestar las características de la luz, es decir, las características de Cristo, las características que debe tener un cristiano. Y podríamos pensar en esas características de Cristo, ¿cierto? Nos dice allí mismo donde estábamos mirando que debe verse, ¿sí? Delante de todos los hombres, esa luz debe verse para que glorifiquen a Dios. Y se debe ver a través de las obras. ¿Sí? Santiago nos decía, ¿cierto?, que mostrara su fe por las obras. ¿Sí? Deje ver lo que usted cree o deje ver lo que usted dice que es. Si usted es hijo de Dios, una de esas características, ¿sí?, es ser luz. Cristo es la luz. Si usted dice que es cristiano, las características deben ser las mismas de Cristo. ¿Y por qué no pensar en esas características? Si Cristo dice, ¿cierto?, que, o colocaba ejemplos, como mirábamos ahora a través de la palabra que presentaba el hermano, ¿sí?, la misericordia. Esa misericordia nos habla de la capacidad o la facultad, más bien, de sentir el dolor ajeno, de sentir el dolor del otro, de sentir la alegría del otro, ¿cierto? Como nos manifiesta en Corintios, ¿sí? Poder uno sentir, si el otro se goza, sentir yo esa alegría. Lo contrario sería, ¿cierto?, que si el otro se goza, yo siento envidia. ¿Sí? Sería algo contrario, una naturaleza contraria. ¿Sí? Pero el cristiano no, ¿cierto? Con el amor, si el otro se goza, yo también. Si el otro se duele, ¿cierto?, yo también. ¿Sí? Son características, ¿cierto?, que debe manifestar el cristiano. La misericordia como esa facultad de poder sentir el dolor del hermano. ¿Sí? La facilidad de perdonar. ¿Sí? Eso es una, debe ser, ¿cómo le llamamos a eso? Una característica de nosotros, ¿cierto? Tener la capacidad de perdonar. La humildad, el Señor dijo también, ¿cierto? En Mateo 11:29, ¿no? Manso y humilde. Buscar características contrarias es ir contra la naturaleza de Cristo. Señor, nos ayude.
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6: He escuchado personas que dicen, yo tengo fe, que eso me va a resultar así. Yo tengo fe en que me voy a aliviar, yo tengo fe que voy a conseguir un trabajo, yo tengo fe que esto o aquello. Y si uno se pone a mirar, mucha gente tiene fe. Pero qué importante ver lo que la Biblia dice acerca de la fe. La fe que muestra la Biblia, la fe verdadera. Y dentro de estos temas de Primera de Juan, entonces ahora llegamos a un punto bien importante, a un tema que vamos a tratar, un tema que es abierto para los hermanos que han estado compartiendo la palabra, el tema de la fe verdadera. Porque muchas veces nos ha pasado, ¿cierto? Cuando visitamos un hogar, visitamos una persona para hablarle de la salvación, de la confianza en Cristo, y mucha gente tiene fe. Pero ¿qué clase de fe es que nos habla la Escritura? ¿Qué es fe bíblicamente? Entonces vamos a orar al Señor para pedir su dirección, para que sea un tiempo de mucha ayuda. Amado Dios y nuestro Padre, te damos muchas gracias por esta nueva oportunidad en esta tarde de poder disponernos para escuchar tu palabra. Señor, te damos honra y gloria a ti. Solo tú eres digno de toda alabanza, toda adoración. Ahora, al mirar este tema de la fe verdadera, oramos, Señor, para que tú seas quien levantes a los hermanos y les des palabra tuya, para que seas tú quien coloques palabra de sabiduría en sus labios, para que tu Espíritu Santo tenga libertad y podamos ser instruidos respecto a la fe verdadera, a la fe que nos habla tu palabra. Señor, que el cansancio, el sueño, otras distractores que quizá en esta tarde el enemigo trate de usar, sean puestos a un lado y nuestra mente esté puesta en ti, en tu palabra, Señor. Que la honra y la gloria sea tuya, en Cristo Jesús. Amén.
3: Buenas tardes. No sé si el silencio es porque no hay fe o no hay fe verdadera o es que no hay nada que decir acerca de la fe verdadera. Entiendo entonces que es Primera de Juan, capítulo 5, versículos 1 al 13. ¿Estamos bien ahí? ¿Sí? Bueno, ¿qué tal si le damos lectura? Todo aquel que cree que Jesús es el Cristo es nacido de Dios, y todo aquel que ama al que engendró, ama también al que ha sido engendrado por él. Versículo 2, Primera de Juan 5, 2. En esto conocemos que amamos a los hijos de Dios, cuando amamos a Dios y guardamos sus mandamientos. Pues este es el amor a Dios, que guardemos sus mandamientos, y sus mandamientos no son gravosos. Porque todo lo que es nacido de Dios vence al mundo, y esta es la victoria que ha vencido al mundo, nuestra fe. ¿Quién es el que vence al mundo, sino el que cree que Jesús es el Hijo de Dios? Versículo 6. Este es Jesucristo, que vino mediante agua y sangre, no mediante agua solamente, sino mediante agua y sangre. Y el Espíritu es el que da testimonio, porque el Espíritu es la verdad. Porque los tres son los que dan testimonio en el cielo: el Padre, el Verbo y el Espíritu Santo, y estos tres son uno. Y tres son los que dan testimonio en la tierra: el Espíritu, el agua y la sangre. Y estos tres concuerdan. Si recibimos el testimonio de los hombres, mayor es el testimonio de Dios, porque este es el testimonio con que Dios ha testificado acerca de su Hijo. El que cree en el Hijo de Dios tiene el testimonio en sí mismo. El que no cree a Dios le ha hecho mentiroso, porque no ha creído en el testimonio que Dios ha dado acerca de su Hijo. Y este es el testimonio, que Dios nos ha dado vida eterna, y esta vida está en su Hijo. El que tiene al Hijo, tiene la vida. Y el que no tiene al Hijo de Dios, no tiene la vida. Otra vez el contraste que hace el apóstol Juan en su carta. Contrastes, versículo 13. Estas cosas os he escrito a vosotros que creéis en el nombre del Hijo de Dios, para que sepáis que tenéis vida eterna, y para que creáis en el nombre del Hijo de Dios. El creer no es hacer fuerza, decía Gregorio ahorita. A veces uno puede como, uy, yo quiero que no llueva mañana, es que hay un paseo mañana. No, yo tengo fe, y como que hace fuerza, yo tengo fe que no va a llover mañana. ¿Será eso la fe de la Biblia? No, eso es como hacer fuerza, eso es como positivismo. La fe de la Biblia es creer cuando Dios habla. Si Dios dice una cosa, descansa en eso, eso es fe. El apóstol Pablo, en su último viaje rumbo a Roma, el barco se atasca, se empieza a desbaratar el barco, tiran todos los enseres al agua, piensan que se empieza a desbaratar el barco, y se para Pablo, allá en Hechos, al final 20:21, se para Pablo, dice: tranquilos, nadie se va a ahogar, todos se van a salvar. ¿Eso qué es? Positivismo de Pablo. ¿Será que Pablo dijo: no, vamos a subir la moral a esta gente que los veo como tan chantados? No, tranquilo, ninguno se va a ahogar. No, es que él dice: un ángel de Jehová se me apareció anoche y me dijo. La fe del apóstol Pablo se demuestra en que él le creyó al ángel y se paró y públicamente expresó el mensaje que Dios había dado. Hermanos, la fe nuestra no es un positivismo. No es tratar de hacer fuerza que las cosas se den. La fe nuestra tiene que descansar en la revelación de Dios. Por eso, con el peligro de cansarlos, la importancia de profundizar en la palabra de Dios. Cuando uno ve que las cosas están en la palabra, descanse en ellas. Eso es fe, descansar. Hemos visto que aquí en primera carta de Juan, están atacando la persona de Cristo. Que Cristo vino en espíritu, pero no en cuerpo, y cositas así. Que Cristo, de pronto, antesito de él morir, el Cristo verdadero se fue al cielo y crucificaron fue el cuerpo de Cristo. Cositas, comentarios así raros que circulaban en iglesias de Asia en ese entonces. Y por eso aquí, en el versículo 6 en adelante, están dando el testimonio de Jesucristo. Hay unos versículos, hay varios versículos un poquito difíciles de entender, y vamos a mirar uno de ellos, el versículo 6. Este es el testimonio que vino mediante agua y sangre. No mediante agua solamente, sino mediante agua y sangre. Y es el Espíritu que da testimonio, y el Espíritu es la verdad. El versículo que sigue, versículo 7, no aparece en todas las Biblias más viejas, ¿sí? Sobre esto del Padre, del Hijo y del Espíritu Santo. Pero hay los tres testimonios en la tierra: el agua, la sangre y el Espíritu Santo. Y como tan raro eso, agua. ¿Será que cuando chuzaron a Cristo le salió agua y sangre? ¿Será que está hablando de esa agua, de esa sangre? ¿O será que el agua está hablando del bautismo y la sangre de la muerte? ¿O será que el agua está hablando de la palabra, que en Efesios dice que sois lavados por el lavamiento del agua por la palabra? Y usted coge varios comentarios que, o sea, cuando usted llegue a un versículo difícil como estos, hermano y hermana, pues ruéguele a Dios que le ilumine, pero tampoco se ponga usted como a adivinar demasiado. Coja varios comentarios. Y si usted nota que en varios comentarios las explicaciones son bien divergentes, lo más posible es que hay falta claridad en esos versículos. Entonces no se ponga a predicar demasiado autoritativamente sobre esos versículos. Muchos comentaristas sugieren que el testimonio que está hablando aquí de Cristo, que el agua representa el bautismo de Cristo y la sangre representa pues la muerte de Cristo. Entonces, ¿cuál es el testimonio de Cristo? Pues cuando Cristo se bautizó, los cielos se abrieron, Dios Padre dijo: este es mi Hijo amado en quien tengo complacencia. Vea, Dios lo está respaldando, Dios Padre. Y en la muerte de Cristo, claro, con el terremoto, la oscuridad y todo eso, y la resurrección, todo eso está respaldando a este Cristo. Que estos son testimonios, tanto el bautismo como la muerte de Cristo, son testimonios respaldando a Cristo. No, y puede ser. Una interpretación podría ser. Yo me inclino más por pensar de que el agua se está refiriendo al nacimiento natural. En otras palabras, así como cuando una mujer da a luz un hijo, rompen las aguas, sale el niño, que pronto está refiriendo al nacimiento físico de Cristo y diciendo que es que Cristo vino en carne, que Cristo no fue como un ángel aparecido en el cuerpo de otro, sino que no, el testimonio es que Cristo nació como un ser humano, engendrado por el Espíritu Santo, sí, y la sangre, el testimonio de su muerte. Y cuadra un poquito con Evangelio de Juan, capítulo 3, donde dice que no nacido de agua y del Espíritu no puede ver el reino de los cielos. Y pienso ahí también que pronto está hablando que ¿quién va a ver el reino de los cielos? Los que han nacido de agua, o sea, los humanos que han nacido de nuevo, ¿sí? Pero usted coge diferentes comentaristas y y ve que hay un poquito de diferencia en eso. Pero lo que el apóstol nos está mostrando es que Cristo tiene un respaldo, un testimonio. Que el nacimiento o el bautismo, como usted entienda lo que es agua, y la muerte de Cristo y el Espíritu Santo dan testimonio de que Cristo es quien es. Y tenemos que depositar nuestra fe, nuestra creencia en eso. Yo quisiera hacer un brinquito aquí al libro de Santiago. Santiago capítulo 2. Ahí en 1 Juan hay un versículo muy importante. Estas cosas escrito para que sepáis que tenéis vida eterna. Ojalá un hermano tenga tiempito ahorita para elaborar ese versículo de la certeza de la salvación. Pero yo quisiera hablar aquí en Santiago 2 para hablar un poquito sobre lo que es la fe verdadera. Porque es que siento que hay muchos malentendidos sobre esto. Vamos a Santiago capítulo 2, versículo 14. Hermanos míos, Santiago 2, 14. ¿De qué aprovechará si alguno dice que tiene fe y no tiene obras? ¿Podrá la fe salvarle? Y si un hermano o una hermana están desnudas y tienen necesidad de mantenimiento de cada día, y alguno de vosotros le dice, id en paz, calentados, saciados, que Dios le bendiga, hermano, pero no le dais las cosas que son necesarias para el cuerpo, ¿de qué aprovecha? Así también la fe que no tiene obras es muerta en sí misma. Pero si alguno dirá, tú tienes fe y yo tengo obras, ¿qué contesta Santiago? Muéstrame tu fe sin tus obras, yo te mostraré mi fe por mis obras. Tú crees que Dios es uno, bien haces. También los demonios creen y tiemblan. Mas quieres saber, hombre vano, que la fe sin obras es muerta. Aquí hay, en esta corta lectura encontramos tres clases de fe. Encontramos una fe que podríamos llamar una fe intelectual. No, yo con la cabeza creo las cosas. Es una clase de fe que es muy común en círculos religiosos, católicos, evangélicos, protestantes. Es cuestión de estar de acuerdo con cosas. Para muchas iglesias, cuando usted llega, tienen una listica de las doctrinas de fe de esta iglesia. Mire las 12 doctrinas, firme acá si está de acuerdo. Y entonces usted acepta estas doctrinas. Es una cuestión de fe intelectual. ¿Será que la fe intelectual nos puede salvar? Si usted le pone un chulito a todas las doctrinas verdaderas, si le pone un chulito y firma un papel, eso es para salvarlo, eso lo salva. Claro que hay que creer con la cabeza, pero es más que eso. La fe intelectual, dice Santiago, la fe sin obras es muerta. Mientras solamente tengamos un acuerdo mental de las verdades de Dios, no es suficiente para la salvación. ¿Usted cree en Dios? Yo que no toco aquí las puertas, baja aquí la tercera. Quizás de 100 casas, 90 personas dirán que creen en Dios. Y el decir que creen en Dios los va a salvar. No, porque de pronto más bajito viven unos demonios. Y los demonios también creen en Dios. ¿Cierto? Ahí dice, los demonios creen en Dios y tiemblan. Pero los demonios no son salvos. Creer en Dios es necesario, pero no es suficiente. Versículo 19. Algunos dicen, no, yo tengo mucha fe, yo cuando me pongo a orar, yo lloro, me salen lágrimas. Otro, no, yo me pongo a cantar y, uy, yo tiemblo cuando canto esas canciones, no sé, me da escalofríos, los pelitos se me ponen de punta, no sé, como una emoción en las cosas espirituales. Digo, pues, eso está bien, somos seres emotivos, cada cual tiene diferente forma de expresarse, pero la fe, dice ahí, versículo 19, los demonios creen y tiemblan, y los demonios no son salvos. Si la fe intelectual no es suficiente, también concluimos que la fe emocional tampoco es suficiente. Lo que necesita, hermanos y hermanas, es una fe verdadera. ¿Y cómo se define una fe verdadera? ¿Cómo se observa? ¿Cómo se identifica una fe verdadera? Hermanos, la fe verdadera siempre, siempre, siempre tiene obras. Las obras no salvan, pero la fe verdadera tiene que expresarse en obras. El que dice que yo tengo fe, pero usted que su vida no está cambiando, hermano, pellizquese, que posiblemente, lo más probable, es que van mal camino. Aquí lo dice, si alguien dice, versículo 16, si alguien le está diciendo que alguien tiene una necesidad, Dios le dice, Dios le bendiga, pero no le ayuda, eso no sirvió para nada. La fe verdadera tiene que ir acompañada de obras. Pereira es una asamblea grande, habiendo ya vivido varios años en Armenia, veo la diferencia. Las asambleas grandes tienen cosas buenas y tienen cosas muy peligrosas. Las asambleas grandes normalmente tienen muchos pasajeros. Hijos de creyentes, muchachos buscando muchachitas y muchachitas desesperadas buscando muchachitos. ¿Sí? ¿Y qué pasa? Van con un bulto, van con su corario, de pronto se hacen bautizar, hasta están en la comunión, colaboran en la reunión de jóvenes, pero no ha habido un nuevo nacimiento. Cuando llega el momento del juicio, hermano, joven, señorita, usted se queda. Usted lo que necesita es una fe verdadera. Y la fe verdadera se expresa en su forma de vestir, su forma de hablar, su forma de comportarse, su forma de manejarse en el colegio, su forma de comportarse con sus padres, su forma de manejar un noviazgo, su forma de ser esposo, su forma de ser esposa, su forma de manejar su negocio. En todas estas cosas se expresa la verdadera fe. Eso no es cuestión de decir, no, yo soy de una iglesia de sana doctrina, gloria a Dios, soy de sana doctrina, voy pues a toda carrera, voy a 100 para el cielo, voy bien. La sana doctrina es importante, hermanos, pero la fe verdadera, la fe que salva, es una fe que se expresa en obras, en cuestiones prácticas, en cosas reales. En la librería en Pereira, el hermano Francisco en estos días puso un aviso como en 4 o 5 lugares. La semana pasada entré y vi el aviso. Billete falso será destruido. Oiga, hermano, ¿qué le pasó? No, es que ya metieron cuantas y ya están llegando mucho. Entonces ya he rasgado varios. Billete falso, billete destruido. Hermano, hay un aviso grande a la entrada del cielo que dice lo mismo. Cristiano chiviao será destruido.

0: ay, ay, qué bueno, me gusta la remesa, me gusta la forma de cantar, me gusta lo otro. Eso no sirve, hermano. Hay que buscar la verdadera fe. Y una verdadera entrega a Cristo cambia vidas. Estoy convencido, lo he visto y tiene que ser por ahí. La palabra de Dios lo respalda. Que Dios les bendiga.
1: Bueno, buenas tardes. Se va a leer el Salmo 73, número 7:3. Unas cositas aquí también para probar por la palabra de Dios también qué es la fe verdadera. Pues leímos ahí en 1 de Juan 5:4. Dice, porque todo lo que es nacido de Dios vence al mundo. Y esta es la victoria que ha vencido al mundo, nuestra fe. Eso es importante como una buena muestra de que tengo la fe cristiana. Porque el hermano Felipe nos mostraba en Santiago dos clases de fe. Y estoy de acuerdo con eso, que hay la verdadera fe cristiana y hay la que ya conocemos, la fe del religioso. Y la verdadera fe cristiana vence al mundo. Cuando se va perdiendo la fe en el Señor y la confianza en la palabra de Dios, y eso viene porque no... Porque descuidamos el estudio de la palabra y la meditación seria de la palabra. La falta de confianza en Dios y la falta de fe se pierde porque vamos dejando a un lado la palabra de Dios. Porque yo tengo fe. Desde que era un niño creía a Dios. Pero yo tuve que leer la palabra como un apoyo poderoso a mi fe, para que mi fe crezca y se desarrolle, y pueda ser, mi fe pueda ser útil a mi familia, a mi asamblea. Pero la verdadera, es triste que dejamos a un lado la palabra, la meditación seria y responsable de la palabra, entonces nos vamos quedando sin confianza en Dios. Porque claro, no estamos alimentando nuestra vida espiritual con las promesas de Dios. Y entonces miramos al mundo con tanta presión y el mundo con tanto pecado y con tantas necesidades y claro, nos quedamos sin saber si somos verdaderamente de Dios o no. Es lo que pasó con este hombre. En el Salmo 73 dice, ciertamente es bueno Dios para con Israel, para con los limpios de corazón. En cuanto a mí, casi se deslizaron mis pies, por poco resbalaron mis pasos, porque tuve envidia de los arrogantes, viendo la prosperidad de los impíos, porque no tienen congojas por su muerte, viendo, pues su vigor está entero, no pasan trabajos como los otros mortales, ni son azotados como los demás hombres. Por tanto, la soberbia los corona, se cubren de vestido de violencia, los ojos se les saltan de gordura, logran con creces los antojos del corazón, se mofan y hablan con maldad de hacer violencia, hablan con altanería, ponen su boca contra el cielo y su lengua pasea la tierra. Por eso Dios hará volver a su pueblo aquí, y aguas en abundancia serán extraídas para ellos. Y dicen, ¿cómo sabe Dios? ¿Y hay conocimiento en el Altísimo? He aquí estos impíos, sin ser turbados del mundo, alcanzaron riquezas. Verdaderamente en vano he limpiado mi corazón y lavado mis manos en inocencia, pues he sido azotado todo el día y castigado todas las mañanas. Si dijera yo, hablaré como ellos, he aquí a la generación de tus hijos engañaría. Cuando pensé para saber esto, fue duro trabajo para mí, hasta que entrando en el santuario de Dios,

0: comprendí el fin de ellos. Hasta que entré, este versículo 17, hasta que entrando en el santuario de Dios, comprendí el fin de ellos. Ciertamente los has puesto en deslizaderos, en asolamiento los hará caer. Cómo han sido asolados de repente, perecieron, se consumieron de terrores. Pues lo que vemos aquí es, el versículo 21, se llenó de amargura mi alma, y en mi corazón sentía punzadas, tan torpe era yo que no entendía. Era como una bestia delante de ti. Con todo, yo siempre estuve contigo, me tomaste de la mano derecha, me has guiado según tu consejo, y después me recibirás en gloria. Bueno, y el versículo 25 y 26 dice, ¿a quién tengo yo en los cielos sino a ti? O sea, como que despertó cuando se puso a mirar el mundo y se puso a mirar el pecador y se puso a mirar el impío, descuidó la comunión con Dios. Y entonces dice que por poco resbalaron mis pies. Perdió la confianza en Dios. Ya no tenía fuerza para vencer el mundo, para vencer la carne, para vencer al diablo. Y eso pasa en nosotros, hermanos, cuando empezamos a descuidar la comunión con Dios, el estudio personal y serio de la palabra. Vamos perdiendo la fe y nos vamos debilitando. Y el enemigo, el demonio, el mundo y la carne, entonces se nos apoderan y quedamos débiles y propensos a caer. Pero cuando esto me reflexionó, entonces pudo ver, ¿cierto? Por la fe, pudo ver el destino de los malos, el fin de los malos. Por la fe pudo ver también lo que él tenía, lo que era él, por la fe. Y eso es lo que notamos aquí, hermanos, tanta debilidad en el cristiano es la falta de fe en el Señor, en su palabra. ¿Está sonando un timbre o es que me parece? Entonces, quiero volver un poquito a Primera de Juan, capítulo 5. Entonces, como pruebas de fe cristiana, es que el creyente anda por encima, pues, de las dificultades, de la carne, del pecado, de las tentaciones, y eso no le toca ni le obstaculiza para la vida cristiana. Vence al mundo nuestra fe. Y unas palabras muy bonitas de este versículo 11. Habla de la vida eterna. El versículo 13, estas cosas os he escrito vosotros que creéis en el nombre del Hijo de Dios, para que sepáis que tenéis vida eterna. Y para que creáis en el nombre del Hijo de Dios. Esta otra demostración de la fe es que confiesa la vida eterna que tiene. Confiesa que es salvo. O personas que no tienen la confianza en la palabra de Dios, la convicción en la palabra de Dios, se les dificulta testificar a otros que es salvo, que es hijo de Dios, que tiene vida eterna. Y también se nota la poca consagración a Dios, es por la falta de fe en la palabra, la poca devoción a Dios, la poca dedicación a Dios. Es eso, que vamos perdiendo de vista a Dios, sus promesas. Alguien dijo que, dijo con mucha razón, dijo, claro, a un hermano, alguien, un tal vez ateo, un seguidor de Mahoma, puede haber sido, dijo que generalmente veía muchos seguidores de Mahoma que mostraban mucha más como devoción a él que muchos cristianos a su Dios, o que muchos cristianos a Jesucristo. Y uno ve, ¿cierto?, gente dedicados, consagrados por entero a una causa, sin razón, sin fin, sin propósitos, entregados, sin reservas a una causa, sin principio ni fin, sin futuro, sin bases, pero son entregados a una causa. Eso es lo que dice ese señor al hermano, que veía tantas personas, seguidores de Mahoma, más dedicados a él, más consagrados a él, con más fe en Mahoma que muchos cristianos en Dios. Y eso es cierto, es triste. Nosotros decimos que somos creyentes, pero hermanos, muchas veces mostramos que no creemos nada. Claro, el hermano le respondió muy sabio, dijo, pero son salvos. Los cristianos puede que muestren poca devoción y puede que en sus hechos demuestren la poca consagración a su Dios y a su Cristo, pero son salvos. Y eso sí es una verdad, ¿cierto?, que nosotros debemos de ir confesando que tiene vida eterna y que es salvo por la eternidad. La fe verdadera, la fe cristiana, tiene que ir confesando por todas partes quién es, que la gente sepa, el vecino, el compañero de estudio, de trabajo, etcétera, que es salvo. Confiéselo, porque esa es la fe cristiana, y como una buena seña de que es un, de que tiene fe cristiana, que es una persona salva, es un hijo de Dios. Amén.
1: Muy buenas tardes, queridos hermanos. Realmente, en dos que probas esta mañana estudiamos esta porción, porque seguimos con el orden del programa. Entonces, para nosotros es algo de repaso, pero el Señor está mostrando cosas nuevas también. Pero quisiera compartir con ustedes algo que notamos allá en Dos Quebrados esta mañana, de que las obras de fe que comprueba que la fe es verdadera, los vemos pues en los primeros versículos. Yo distingo cuatro cosas que quisiera que queden grabadas en nosotros. Primeramente habla de amar a Dios. Todo aquel que cree que Jesús es el Cristo es nacido de Dios. Y todo aquel que ama al que engendró. ¿Quién engendró? Dios Padre. Y entonces, una evidencia de que una persona es de la fe verdadera, es convertida verdaderamente, es amor a Dios. Amor a Dios. Ese es muy importante, ¿cierto? Le amamos a Él porque Él nos amó primero. Un verdadero amor a Dios. Esas personas que tienen una fe superficial en la cabeza, ellos aman su intelectualismo. Ellos se jactan de lo que saben. Son como los gnósticos. Pero el que es convertido verdaderamente, el amor de Dios le impacta tanto que ama a Dios. Ese es el primer fruto. Luego dice, el que ama a Dios también ama al que ha sido engendrado. Y sigue en el verso 2, en esto conocemos que amamos a los hijos de Dios. Cuando amamos a Dios, etc. Entonces, ahora la segunda cosa es que ama a los hermanos. Y estoy pensando en este momento, se ve esto muy claramente en el apóstol Pablo. Antes de conocer a Cristo, él odiaba a los cristianos. Él estaba buscando hasta matarlos, echarles en la cárcel, acabar con ellos. En Damasco tenía cartas con la autoridad de hacerlo. Pero ¿qué pasó? Cuando se convirtió, llegó a Damasco y Ananías vino a él. ¿Qué cambio en el corazón de Pablo, cierto? ¿Qué amor tenía él para los hijos de Dios? Toda su vida fue dedicado al Señor y a su pueblo. Y él estaba dispuesto a poner su vida también por los cristianos. Y esa también es una marca de la fe verdadera. Un amor por todos los hijos de Dios. Y yo creo que, hermanos, este amor no debe ser nomás para nuestro grupo. Debemos amar a los cristianos donde quiera que los encontremos. Y si podemos ayudarles, debemos ayudarles. Hermanos, porque son hijos de Dios y son verdaderamente nacidos de Dios, debemos amarles porque son de Dios. Y después de todo, vamos a estar juntos toda la eternidad. Entonces, este mismo Pedro dice que el que no ama no es de Dios, porque Dios es amor. La tercera cosa que vemos es en cuanto a los mandamientos. Sigue en el verso 2. Cuando amamos a Dios y guardamos sus mandamientos. Y en otra parte dice que los mandamientos no son gravosos. Sí, un deseo de obedecer al Señor y de cumplir lo que la palabra manda es otra marca de una fe verdadera. ¿Cuán importante es eso, no? Si nosotros hay pereza para obedecer la palabra de Dios, entonces pone en cuestión, ¿es nuestra fe verdadera? ¿Nuestra fe no ha crecido? Un deseo de obedecer al Señor en su palabra. Esa es otra marca muy importante. Y la cuarta cosa que noto en estos versículos es lo que se ha mencionado, vence al mundo. Verso 4. Porque todo lo que es nacido de Dios vence al mundo. Y es la victoria que ha vencido al mundo, vuestra fe. ¿Quién es el que vence al mundo? Sino el que cree que Jesucristo, que Jesús es el Hijo de Dios. Una verdadera fe en Jesucristo. Es lo que nos lleva a la victoria sobre el mundo. Más antes en la epístola, en el capítulo 2, Juan exhorta a no amar al mundo, ¿cierto? El verso 15, ni las cosas en el mundo. Si alguno ama al mundo, el amor del Padre no está en él. Porque todo lo que hay en el mundo, los deseos de la carne, los deseos de los ojos, la vanagloria de la vida, no proviene del Padre, sino del mundo. Y el mundo pasa y sus deseos. Pero el que hace la voluntad de Dios permanece para siempre. Y ese es el efecto de la verdadera fe en el cristiano, es que nos permite ver la realidad. El mundo ve la fachada. El mundo ve lo que Satanás les presenta. Muy atractivo, muy llamativo. Pero el cristiano, con los ojos de fe, ¿qué es lo que ve? Él ve detrás de la máscara, detrás de la fachada, y vea lo que todo es feo, lo que es pecado, lo que no satisface. Tal vez ustedes se acuerdan de lo que salió en tratado por Billy Graham. Una vez había un circo en el centro de una ciudad donde había un payaso que hacía todo el mundo reírse. Y fue tremendo, fue avisado por la prensa, por televisión, este hombre hacía reír a cualquiera. Y por largo rato ahí lo tenía todo el mundo reventándose de risa. Un día apareció un hombre delante de un psicólogo, un médico. Y le preguntó, señor, examíneme, yo tengo un problema, yo tengo una desatisfacción, un desespero y no sé. ¿Qué me pasa? No encuentro gracia en nada en la vida. Realmente soy miserable. Me siento vacío. Y el médico lo examinó y no encontró nada malo con él. su corazón, su presión de sangre, todo normal, normal, normal, normal. El médico le dijo, hombre, tú no tienes nada, lo que tú necesitas es reírse. ¿Por qué no se vaya a aquel circo esta noche? Hay un tipo por allá que hace a todo el mundo reírse. El hombre dijo, pues yo soy aquel payaso, señor. Yo hago a todo el mundo reírse y yo mismo me siento miserable. Hermano, eso es lo que la fe nos promete ver, la falsidad de lo que hay en el mundo. Solamente hay lo genuino y lo real en Cristo, mis queridos hermanos. El verdadero gozo, el verdadero amor, la verdadera satisfacción, ¿dónde lo encontramos? ¿En el mundo? ¿La plata? ¿La fama? No. Estas cosas no dan satisfacción, no pueden darnos lo que quieren, lo que necesitamos para llenar el corazón. Es solamente Cristo. Cristo. Dios tuvo que reprender su pueblo antiguamente diciendo, y ustedes buscan agua en cisternas rotas. Y yo les ofrezco la vida, el agua de la vida, y no me aceptan. Oh, hermanos, cuán importante es de andar por fe y no por vista. No dejarnos engañar por el diablo, por el mundo, por la carne nuestra. Porque lo que real que vemos es solamente lo que vemos por la fe. Lo que vemos con esos ojos naturales es una fachada, una apariencia que nos puede engañar muy fácilmente. Entonces, hermano, recuerden esas cuatro cosas que son evidencias de una fe verdadera. Amor a Dios, amor al hermano, obediencia a los mandamientos y una fe que vence al mundo. Que el Señor nos bendiga, hermano. Ay, hermanos, una cosa más iba a mencionar. Hablando de la fe verdadera, hace mucho tiempo pues leí la historia, tal vez usted la ha oído, de este un hombre capaz de caminar sobre un cable, un acróbata. Y él tenía mucha fama, es hace muchos años. Y él extendía su cable sobre abismos, sobre cataratas. Y una vez lo puso allí en Estados Unidos, entre Canadá, donde está la catarata de Niágara, que es ancho y profundo. Y hacía varias hazañas en ese cable. Inclusive, pues, en la mitad se paró y sacó un huevo y una estufa pequeña que puso en el cable y se cocinó un huevo y se comió allí, sentado ahí en el cable. Y todo el mundo mirando con espanto, pensando, ¿cuándo va a caer este hombre de ahí? Bueno, un día él sacó una careta con una sola rueda y lo pasó por el cable. Y luego llegó al otro lado donde la gente le dio aplauso. Les preguntó, ustedes, queridos señores, ¿cuáles creen que yo puedo llevar a un hombre en esta careta por este cable? Y todo el mundo dijo, sí, claro, claro, lo creemos, hágalo. Entonces él dijo, bueno, móntese el primero conmigo. Ninguno quiso montarse. ¿No ven la gran diferencia entre la fe verdadera y la fe intelectual? Intelectualmente todo el mundo dice, sí, claro, ese hombre es capaz, mire cuán capaz es, pero conmigo, no. Y hay muchos que creen en Cristo, sí. Sí, claro, creemos en Cristo, gran hombre. Sí, nuestro Salvador, ¿verdad? El Hijo de Dios, sí, sí, claro. Entréguese a Él, ponga su vida en la mano de Él. Ah, no, un momentico. No quiero comprometerme todavía. Tengo que gozar de la juventud. Tengo que disfrutarme de mis años jóvenes. Hay muchas cosas en el mundo y yo quiero disfrutar. Más tarde tal vez, pero ahora no. ¿No ve? La fe verdadera es la fe que se compromete con Cristo. Siendo joven, dispuesto a poner toda su vida, todo su esfuerzo al lado de Cristo y decirle, Cristo es mi Señor, le sigo mientras tengo vida, Él es mi Señor, Él es mi Salvador, voy con Él, no me importa lo que me cuesta. Esa es la fe verdadera. Que el Señor nos ayude, pues, hermanos, meditar en eso.
2: Buenas tardes, hermanos. Yo quería compartirle un versículo cuando el hermano Felipe compartía de los verdaderos creyentes, o lo veía yo así, Mateo 5, capítulo 5, el versículo 20. El Señor Jesucristo, palabras textuales de Él, dice el 20: porque os digo que si vuestra justicia no fuere mayor que la de los escribas y fariseos, no entraréis en el reino de los cielos. Esta mañana nuestro hermano Cristóbal nos compartía y nos hacía ver como que o usted o es creyente o no lo es, ¿cierto? Que el Señor odia como lo tibio, o frío o caliente, porque eso no le gusta a Él. Y yo veía que acá también en Lucas 11, el Señor como rechaza mucho eso. Lucas capítulo 11, el verso 39. Pero el Señor le dijo: ahora bien, vosotros los fariseos limpiáis lo de fuera del vaso y lo del plato, pero por dentro estáis llenos de rapacidad y de maldad. Luego en el capítulo 12, el verso 1, la parte que cuando está terminando el versículo dice: guardaos de la levadura de los fariseos, que es la hipocresía. Entonces, es cierto, el Señor también rechaza mucho eso, porque la Biblia, como lo veía ahorita el hermano, nos mostraba en Santiago, muestra de que la fe sin obras es muerta. Y entonces, ¿por qué en todas nuestras asambleas hay tan poca gente comprometida con la obra del Señor? Si todos tenemos fe en Cristo, si todos hemos sido salvos, ¿cierto? Nuestro hermano nos decía, la fe no nos salva, pero con hechos externos mostramos lo que hay internamente. Si estamos agradecidos con el Señor, vamos a querer hacer algo por Él. ¿Por qué? Porque Él ha hecho demasiado por nosotros, ¿cierto? Y yo encontraba aquí en Santiago, donde el hermano nos citó, en el capítulo 1, el verso 25 dice: mas el que mira atentamente en la perfecta ley de la libertad y persevera en ella, no siendo oidor olvidadizo, sino hacedor de la obra, este será bienaventurado en lo que hace. Si alguno se cree religioso entre vosotros y no refrena su lengua, sino que engaña su corazón, la religión del tal es vana. La religión pura y sin mácula delante de Dios el Padre es esta: visitar a los huérfanos y a las viudas en sus tribulaciones y guardarse sin mancha del mundo. Y no sé, a veces una vez estuve buscando si existía más la palabra religión o religiosidad, y pues no pude encontrar más. Y veía yo de que el Señor, cuando quiere que, o sea, que Él dice que la verdadera religión es esa, que tantas veces que nos hablan los hermanos inspirados por el Señor de cosas que estamos fallando en nuestras vidas, y seguimos, ¿cierto? A veces salimos de la capilla y se nos olvida hasta una exhortación que era directamente para nosotros. Y puede ser eso, que estamos cayendo en una religiosidad, que estamos, como decía nuestro hermano, cambiamos unas cosas por otras, salimos de una religión y creemos que entramos en otra. Pero el Señor dice que el que mira atentamente en la perfecta ley de la libertad y persevera en ella, que no siendo nosotros oidores olvidadizos, sino que todo lo que nos enseña el Señor por medio de siervos de Él, pues que lo cojamos para nosotros, que lo pongamos por obra. Esa es la verdadera fe, ¿cierto? Mostrarle a Él de que lo amamos y que queremos hacer cosas para Él, no para ganar la salvación. Ya no la hemos ganado, ya es nuestra por la obra de Cristo. Pero entonces yo veía aquí que el apóstol le decía a esta iglesia y lo retaba que si de verdad estaban llevando la religión de Cristo, pues que visitaran a los huérfanos, a las viudas, que les ayudaran. No como lo que nos decía nuestro hermano, de que alguien iba con necesidad de un hermano, oremos, teniendo la posibilidad de ayudar, oremos, oremos. Cierto, es porque no sentía dolor ni amor por estos hermanos. No sé si esta carta la escribe Pablo o es Santiago mismo. Le dice a estas personas de esta iglesia de que se hicieran cargo de las viudas, ya que en este tiempo una viuda o un huérfano les tocaba venderse como esclavos o pedir limosna. Hoy día, pues gracias al Señor, no pasa eso, ¿cierto? En nuestras asambleas hay viudas, hay huérfanos y no pasa esto. Pero Él le decía, si ustedes de verdad han creído en Dios, demuéstrenlo con hechos. Háganse en cargo de estas personas, ayuden, muestren que de verdad tienen fe en Dios, que han creído en Jesucristo. Yo creo, hermanos, que si de verdad nosotros hemos recibido a Cristo como nuestro Salvador, con hechos externos debemos demostrar en quién hemos creído, ¿cierto? Porque fácil podemos decir que somos creyentes, pero no queremos cambiar nuestra forma de ser, o cuando un hermano se nos acerca y nos corrige, de pronto ya es nuestro enemigo porque nos ha hecho ver un error, ¿cierto? Así podemos actuar nosotros. Pero cuando el Señor de verdad, como decía nuestro hermano Cristóbal esta mañana, ha nacido en nosotros, hemos nacido nosotros de nuevo, tenemos su espíritu, pues lo que Él espera es eso, que no seamos oidores olvidadizos, sino que pongamos en práctica todo lo que Él nos enseña. Porque de lo contrario, pasamos de una religión y entramos a una capilla y vamos. Yo creo que muchos de los que hay aquí conmigo asistimos a la iglesia católica, y yo me acuerdo que uno se hacía allá atrás y nunca se daba cuenta de lo que se hablaba adelante. Solamente estaba pendiente de las muchachas de los jóvenes, unos hablando con otros, y eso lo ve una vez en la iglesia del Señor. Yo creo que ustedes han visto acá en la conferencia, jovencitos o aún hermanos y hermanas, en medio de un tema y hablando entre ellos. No les importa lo que se está hablando acá, ¿cierto? No hay reverencia al Señor, no hay temor para sus cosas. Solamente se puede asistir por asistir. Pues qué bueno, de verdad, que la verdadera fe, que la que el Señor pide, esa sea la que mostremos nosotros, ¿cierto? Que haya un remanente como siempre lo ha habido, un pueblo fiel, un pueblo que quiere demostrarle al mundo y aún dentro de nuestra asamblea que amamos a Cristo, que queremos trabajar para Él, que no nos tengan que rogar para hacer algo para Él, ¿cierto? Padre, te damos muchas gracias, Señor, por tu palabra, gracias porque de verdad que cuando tú por medio de ella nos hablas, sensibilizas nuestro corazón, nuestra mente, y queremos de verdad, Señor, andar conforme a tu voluntad. Ayúdanos, porque humanamente no podemos, pero con tus fuerzas sé que lo podemos hacer, Señor. Queremos de verdad demostrar a todas las personas que nos rodean que hemos creído en un Dios vivo, Señor. Un Dios que transforma vidas, que moldea caracteres, Señor, y que de verdad no queremos seguir siendo iguales cuando tú tantas veces nos regañas, Señor. Ayúdanos de verdad que esa fe que tú un día colocaste en nuestros corazones por medio de tu Hijo amado, la llevemos a la práctica, Señor. En tu nombre santo oramos y pedimos tu bendición para lo que continúa. En Cristo Jesús, con acción de gracias, lo pedimos todo. Amén.
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directamente al corazón de esta mujer. Cambia la manera de hablar del Señor. Y nosotros también tenemos que adaptarnos. Pablo lo dice en los Corintios, que estaba judío con los judíos y de otra manera con otros. Vamos a seguir en Juan capítulo 4, versículo 5. Vino pues a una ciudad de Samaria llamada Sicar, junto a la heredad de Jacob, que Jacob dio a su hijo José. Y estaba allí el pozo de Jacob. Entonces Jesús, cansado del camino, se sentó así junto al pozo. Era como la hora sexta. Bueno, los detalles del versículo 5, Sicar, hoy en día se llama Azar, con los detalles acerca de Jacob y José. Los que leían esto en el siglo primero, al principio del Evangelio, conocían este lugar. Era un modo más fácil de leer con interés esta parte. Jesús, cansado del camino. ¿Usted es a veces cansado? ¿A veces tienen cansado? ¿Es un pecado ser cansado? ¿Seguro? Muy seguro. No es un pecado ser cansado. La pereza, sí, es un pecado. Y verdad que cuando somos cansados, es muy fácil. Nos acostamos un poco y pasa el tiempo y no es cansancio si quedamos. Pero ser cansado no es un pecado. Y aún más, el Señor a veces nos dice lo que leamos en Marcos 6:31. Venid vosotros aparte en un lugar desierto y descansad un poco. El equilibrio del Señor. El Señor sabe que necesitamos este descanso, y el tiempo de descanso no es un tiempo robado al Señor, no es un tiempo robado al servicio del Señor, sino que es obedecer a la orden del Señor. Hay que tomar fuerza para servir más bien al Señor. Y claro que es acercándose al Señor que encontraremos esto. Mateo 11:28. Venid a mí todos los que estáis trabajados y cargados. Utilizamos este versículo para anunciar el Evangelio. Me parece que es más bien para personas que conocen al Señor. Y a veces estamos preocupados del servicio del Señor y con nuestras fuerzas, muy, muy cansados, y el Señor nos dice: venid a mí, para conocer un poco de descanso y tomar más fuerza. Bien. El hecho de ser cansado va a ser como una debilidad para servir al Señor. A veces lo pensamos, pero pienso que no. Porque con el ejemplo de Pablo en 2 Corintios 12:9, mi poder se perfecciona en la debilidad. ¿Y qué pasa cuando somos débiles? No la debilidad del pecado, la débiles por ser hombres y conocer el cansancio. Por tanto, de buena gana me gloriaré más bien mis debilidades, para que repose sobre mí el poder de Cristo. Si usted está el super cristiano, cuando uno ve a usted, dice: bien, bueno, es un hombre fuerte. Pero cuando usted está débil, ¿y qué se ve? Y que a pesar de eso, se produce un trabajo de parte de Dios. La gente lo ve. ¿Y qué piensa? ¿Es el poder de este hombre, de esta mujer?
No, es el poder de Dios. Así podemos aceptar nuestras debilidades. Claro que no hay que glorificarse de sus debilidades para presentarse a sí mismo delante de los hombres, pero delante de Dios aceptamos estas debilidades. Así lo permitió Dios para que el mensaje que le llevamos sea el mensaje del poder de Dios y no del poder de nuestro que no existe. Bien, versículo, el Señor se dirige a la mujer, versículo 7. Jesús le dijo, dame de beber. ¿Quién habla? Claro, ¿qué hizo Jesús? Al principio de todo, capítulo primero de Génesis, creación del mundo. El creador que pide agua a una mujer extranjera. Ejemplo para nosotros. Señor, vengo a usted para llevar un mensaje de parte de Dios. ¿La persona va a escuchar? Cuando anunciamos el Evangelio, empezando de esta manera, soy el que conoce las cosas y voy a explicarle a usted. No funciona. El Señor, muy humilde, dame de beber. No puedo solo. El pozo está profundo. No tengo un vaso para ir a buscar el agua. He visto una foto de este pozo así de grande y no sé si tiene 15 metros de profundo. Se necesita material para ir a buscar el agua. Y es un modo de entrar en contacto con los otros. Si el Señor había empezado el contacto, tengo un mensaje de Dios para ti. No sé si la mujer había escuchado, hubiera escuchado. Pero con este contacto humilde, la mujer tiene interés y empieza la conversación con él. ¿No es ejemplo para acercarse a uno para anunciar el Evangelio? Sí, es ejemplo para nosotros. Y la mujer contesta, como tú siendo judío me pides a mí de beber que soy mujer samaritana. Los judíos y samaritanos no se tratan entre sí. Sí, era verdad en este tiempo. Y el Señor era judío, la mujer samaritana. Normalmente se cruzaban en la calle, en el camino, y puede ser que el judío se apartaba un poco pensando que el otro podía contaminarle. El Señor no hizo esto. Es una pregunta para mí. No sé acá en Colombia, pero en muchos países hay grupos de personas distintos que no hablan uno a ellos, a otro. Puede ser extranjeros, puede ser gente muy pobre, puede ser, no sé, ustedes pueden pensar a mucho. Y pasamos por la calle cada día sin hablar con cierta clase de persona. Puede ser a veces persona de mucha instrucción. Es como un esquema, una costumbre que está en nuestra mente. La gente hace así y nosotros pasamos como la gente y hay un alma que necesita del Señor. El Señor no es frenado por las costumbres, por estas costumbres. No es frenado por, limitado por las habitudes, sino que piensa a cada alma. Puede ser, puede ser una persona en la asamblea sale por esta puerta cada domingo y yo estoy acostumbrado a salir por aquella y nos saludamos una vez cada dos años. Pienso que no existe en Colombia. En Francia puede ser. Y hermano, cuidado
con estas habitudes, costumbres que limitan la obra del Señor. Y bueno, la mujer piensa en las costumbres y el Jesús piensa al alma que tiene sed. Versículo 10. Respondió Jesús y le dijo: si conociera el don de Dios que en él es que te dice, dame de beber, tú le pedirías y él te daría agua viva. Aquí el Señor está haciendo un paso muy importante en el mensaje con el agua de la vida. Claro, claro que hay que entrar en contacto, dame de beber. Pero si pasamos el tiempo con palabras de contacto, se pasa media hora y después es la despedida y no hemos hablado del agua de la vida. Y el Señor vigilaba, no tenía reloj, pero vigilaba el tiempo para usar bien del tiempo en este momento. Habla del don de Dios y sabemos bien con el capítulo precedente quién es el don de Dios. Dios ha dado a su Hijo unigénito. Bueno, la mujer entiende que hay algo muy particular y sigue versículo 11. La mujer le dijo: Señor, no tienes con qué sacarla esta agua, y el pozo es hondo. ¿De dónde pues tienes el agua viva? ¿Acaso eres tú mayor que nuestro padre Jacob, que nos dio este pozo, del cual bebieron él, sus hijos y su ganado? Casi pienso que hay una sonrisa en la cara de esta mujer. ¿Eres tú mayor que Jacob? Bueno, para el Señor no es esta palabrita en la cual no va a rectificar a esto, sino que aprovecha la conversación para adelantar en el tema de la salvación. Y en el versículo 13 y 14, él sigue hablando de esta agua, pero introduciendo algo de nuevo, lo mismo que con Nicodemo, y muy rápidamente, porque no es una mujer de muchos discursos, muy intelectual. Versículo 13 y 14, al final del 14, el agua que yo lo daré será en él una fuente de agua que salte para vida eterna. Y en este momento, sin explicaciones del versículo del Antiguo Testamento, esta mujer le dijo, versículo 15, dame esta agua. Pienso que es una palabra de fe. No hay la palabra fe, no hay la palabra Señor, pero cuando uno dice dame, es decir, necesito de tu ayuda. Necesito de tu ayuda. No puedo yo tener esta agua que da vida eterna. Es el primer movimiento de fe. Y hermanos, tenemos en nuestra conversación que tener mucho cuidado para descubrir estas palabritas, que son palabritas del movimiento hacia Cristo. No con palabras ricas, podríamos decir, ¿verdad? Dame de esta agua. Pero a verdad, aquí hay un cambio. Y el Señor lo entiende muy, muy, muy claramente. Lo mismo que cuando el hombre sobre la cruz dijo al Señor: acuérdate de mí. Solo una palabrita: acuérdate de mí, dame de esta agua. Y aquí el Señor sigue en la conversación. Versículo 16. Ve, llama a tu marido y ven acá. Hay algo que cambia. Llevar el agua, hablar del agua, es hablar del amor de Dios. El tema siguiente con Nicodemo fue hablar de
después de la salvación de la vida eterna para decir hay que tomar una decisión, el Señor con Nicodemo habló de condenación. Y aquí, con esta mujer, no está la palabra condenación, pero con la cuestión del marido, está la cuestión del pecado. Muy claro. Una palabra con gracia, acercándose a esta mujer, pero una palabra con verdad. Gracia y verdad vinieron por Jesucristo. Y, bueno, seguir el ejemplo de Cristo es tener también nosotros, con la ayuda de Dios, con la ayuda del Espíritu, esta palabra de verdad. Y el Señor, cuando la mujer contesta, no tengo marido, era la verdad, pero menos que la mitad de la verdad. La quinta parte de la verdad, sí. Y aún era falso porque el hombre no era. Sí, la quinta parte, y de un modo muy especial. Bueno, esta mujer, no sé lo que fue su vida con los cinco maridos, pero su caso en este momento no era claro, porque tenía un hombre en su vida, aunque no fuese su marido. El Señor no para en la conversación por esto, sino que lo que subraya que delante de Dios todo es conocido. Y cuando un alma entiende, estoy en la luz de Dios, aquí se hace la obra. Y el Señor lo subraya. El Señor lo subraya, y pienso que el alma que había dicho, dame de esta agua, entiende que hay la luz de Dios, y el Señor va a poder ayudarla un poco más. Y el Señor, en su modo de contestar, lo hace de un modo muy dulce. No dice, es falso tu frase, porque has tenido cinco maridos. Le dice, bien ha dicho. Bien ha dicho. Bueno, hermanos, verdad que tenemos una risa con eso, pero es la sabiduría del Señor. Cuando usted se encuentra con alguien que tiene un pecado muy claro, ¿cómo hablar con él? Que sea un modo de condenar al pecado, pero llamar al pecador.

viene a conocer al Señor Jesús y pregunta, ¿cuál tiene que ser mi religión hoy en día? He conocido a Cristo. Tengo que ir en este monte. Tengo que ir en esta capilla. Tengo que... ¿Qué hay que hacer? Discusión de religión. Puede acontecer esto. Y el Señor va a contestar a este interés. Versículo 21. Mujer, créeme, que la hora viene cuando ni en este monte, Garizim, ni en Jerusalén adoraréis al Padre. Vosotros adoráis lo que no sabéis. Nosotros adoramos lo que sabemos, porque la salvación viene de los judíos. Claro, Jesús es judío. Mas la hora viene y ahora es cuando los verdaderos adoradores adorarán al Padre en espíritu y en verdad, porque también el Padre tales adoradores busca que lo adoren. En el Nuevo Testamento, ¿cuántos versículos hay que hablan de alabanza? Podemos decir casi del culto. ¿Cuántos hay? No tantos. Hay versículos donde vemos alabanza. Hemos leído en Romanos los versículos que cantemos, por ejemplo, con la ayuda de nuestro hermano. Hay unos también en Apocalipsis, ¿eh? Al quien nos salvó. Claro, es muy claro que que hay que adorar a Dios. Pero explicaciones, doctrina de alabanza, casi no hay. Bueno, el ejemplo en Juan capítulo 12, cuando el perfume llena la casa, este perfume en los pies de Jesús, ¿verdad? Pero son imágenes que nos ayudan. ¿Han notado ustedes que una de las enseñanzas más fuertes sobre la alabanza que tenemos en el Nuevo Testamento, el Señor la dio a una mujer que había pasado por conversión desde cuánto tiempo? ¿Cuánto? Poquito, unos minutos. ¿Cómo hacemos nosotros? ¿Cómo hacemos? Esperamos varios años que un creyente ha madurado en el camino del Señor, que ha pasado por las aguas del bautismo y que puede participar de la cena para invitarle a una reunión de alabanza. ¿O lo hacemos también para los recién nacidos en el Señor? Aquí el Señor lo hizo. Y no pidió a esta mujer, vuelve a tu casa, pone en orden toda tu vida. No, dar claro que la mujer tenía que cambiar algo en su vida, muy claro. Pero el Señor lo dice, en este momento mismo, tú puedes alabar a Dios. Y es el deseo de Dios. No digo esto para decir que hay que olvidar las cosas que hay que arreglar. No hay que esconder el pecado, muy claro. Pero llevar una alma en la presencia de Cristo para alabanza es uno de los puntos que el Señor nos enseña aquí. Claro que esta persona no va a participar de la cena, muy claro. Claro que no va a entender. Pero el Señor mismo habla con ella de alabanza en espíritu y en verdad. Que este ejemplo sea también un ejemplo para nosotros. Y no tenemos mucho tiempo para los versículos que siguen. Podemos leer el testimonio de esta mujer. Sigue la conversación, versículo 25, dijo la mujer, sé que ha de venir el Mesías. Una verdad general que había entendido. Contesta el Señor, versículo 26, yo soy,

esta misma palabra que está en Éxodo capítulo 12. Esta misma palabra que encontramos siete veces en el Evangelio de Juan. Yo soy la luz, yo soy el pan de vida, yo soy, yo soy. Esta palabra que encontramos acá y que encontramos también en Juan capítulo 8, versículo 24. Si no creéis que yo soy, en vuestros pecados moriréis. No parece tanto en español, pero es una palabra muy fuerte. Es el nombre de Dios mismo. Yo soy. Y el Señor se declara, se presenta así a esta mujer. Y la mujer fue a la ciudad y dijo a los hombres, versículo 29, venid, ved a un hombre que me ha dicho todo cuanto he hecho. ¿No será este el Cristo? Esta mujer anuncia el Evangelio. Claro, no es un mensaje preparado y apoyado sobre versículos de la palabra de Dios, empezando con hablando del amor de Cristo, hablando a la conciencia para hablar de condenación eterna. Es un grito del corazón. Y este testimonio produce un fruto muy grande, porque los hombres de la ciudad van a Cristo. Tenemos que pensar varias cosas con eso. Primero, para hablar de Cristo no se necesita años, pasar por los intensivos y cuantas cosas. Cuando uno conoce al Señor, puede salir a la calle y hablar de Cristo. Claro que Él tiene mucho que aprender, ¿eh? Mucho. Y a veces hay que ayudarle, muy claro. Pero este ánimo para hablar de Cristo empieza en el segundo mismo cuando tenemos la vida de Cristo. Y otro punto que está acá. Esta mujer no conocía mucho, pero su testimonio fue muy sincero y hubo fruto. Aceptamos que recién convertido pueden hablar de su fe. Esto da aire fresco en la iglesia. Claro que, bueno, no son los recién convertidos, los recién nacidos en la fe que van a conducir las reuniones y tales cosas. Pero en nuestra vida colectiva, cuando hay ocasión de escuchar un testimonio de alguien que va a Cristo, pienso que es un gozo para todos. ¿Y cuál fue el testimonio de esta mujer? Bueno, los hombres escucharon y después los hombres salieron de la ciudad, vinieron a él. Y versículo 40. Debe ser 41-42. Los hombres de la ciudad dicen: ya no creemos solamente por tu dicho, dicen a la mujer, porque nosotros mismos hemos oído y sabemos que verdaderamente este es el Salvador del mundo, el Cristo. Casi se olvidó a la mujer. ¿A quién conocía? A una mujer nacido de nuevo, más que esto, conocían a Cristo. Y esto es el verdadero trabajo. El verdadero trabajo es llevar las almas a Cristo. Y si uno, tenemos que pensar en esto. A veces hay uno que anuncia el Evangelio y poco a poco se hace un grupito alrededor a él. Bueno, es obra, el Señor ayuda y apoya, y las circunstancias pueden ser difíciles cuando somos pocos en una región. Pero el verdadero trabajo no es este hermano que es el centro, es el Señor mismo. Y nuestro trabajo es llevar las almas a Cristo.
Pablo lo decía en Colosenses 1:28. Leemos este versículo. Colosenses 1:28. ¿Quién lee, por favor? ¿Cuál era la meta de Pablo? ¿Era de tener personas convertidas solo? Claro, que Pablo anunciaba el Evangelio, pero no era su meta final. Su meta final era presentar perfecto en Cristo a todos hombres. Y tenemos que tener mucho cuidado con esto. ¿Cuál es nuestra meta? Si la gente conoce al Señor Jesús y queda en su vida sin conocimiento de Cristo, qué dolor, qué dificultad. Pero si esta persona crece en el conocimiento de Jesucristo, conociendo la obra de Cristo con ella, su muerto y su resurrección con Cristo, para tener poder en su vida, si esta persona se anima en la vida colectiva, la vida de asamblea, si crece en el conocimiento de nuestra herencia y de las riquezas que tenemos en Cristo, sí, va a ser una persona perfecta en Cristo, es decir, que conoce todo lo que Cristo hizo por ella y va a vivir con el poder correspondiente. Este trabajo, muy claro que no puede hacerlo solo uno. Necesita un trabajo junto en la vida de la asamblea para apoyar. Uno anima, otro presenta la doctrina, la Biblia, otro pastorea mejor. Pero, hermanos, nuestro trabajo no se termina en el momento de la conversión. Llevar las personas a un conocimiento siempre más grande de Cristo y de sus obras para que toda persona sea en sí una persona rica, madura en Cristo. Y con esto termino. Con este ejemplo encontrarán ustedes más detalles en el papel que tienen, que Dios nos ayuda a seguir este ejemplo del Señor. Llevar las almas a Cristo para que tienen un conocimiento rico de Él. Sí, Señor, te bendecimos por este ejemplo de tú mismo que tenemos en tu palabra y hay muchos otros, pero te pedimos que en el camino cada uno puede leer, escudriñar estas escrituras para encontrar lo rico de tú. Te bendecimos, Señor Jesús, por lo que hiciste, por lo que nos enseñaste con tu ejemplo. Y deseamos este momento cuando te conoceremos mucho mejor, viéndote cara a cara en gloria. Te esperamos, Señor, y te bendecimos. Amén.